Hola, ¿qué tal? Bienvenidos. Comenzamos, arrancamos una nueva edición con 60 minutos por delante del mejor sonido trance, el mejor sonido progressive, el mejor sonido bailable. Abriendo las puertas del fin de semana, inaugurando el fin de semana. Una vez más, gracias por estar con nosotros cada viernes. Recibe un saludo de quien te va a acompañar en este momento, quien te habla, Juan Antonio Casas. Recordemos una vez más varias formas de seguirnos. Lo puedes hacer a través de tu emisora adherida a nuestro programa. Lo puedes hacer también a través de Mixcloud, donde colgamos todos los programas en alta calidad para que los disfrutes cuando tú quieras. Y también lo puedes hacer a través de iVoox. Como ves, nos puedes encontrar en varios sitios para disfrute en el momento en el que tú quieras, ¿eh? Ya sea en el gym, cuando sales del curro, en el curro, en fin, cuando estás con la novia, no sé, cuando estás volando, cuando estás soñando. Arrancamos con Nigel Young y esto llamado You and I. Bienvenidos a Mix Club Reload. Vamos allá.

leyenda viva del Progressive House desde su época dorada con Sprout. Aquí colabora con André Moret. El resultado, una pieza de coleccionista. Un corte profundo, mental y puramente underground. Esto se llama I Love a Robot. Bienvenidos, esto acaba de comenzar. Mix Club Reload.

Realeza británica en estado puro. Detrás de Chicken se encuentra Nick Bracegirdle, un auténtico pionero responsable de himnos inmortales como Sadowater. Aquí se asocia con la vocalista Moya para entregar una mezcla que hace honor a su coletilla. Un viaje sonoro monumental y cinematográfico. Esto se hace llamar Who Do You Give Your Love To?

Y ahora vamos con el prestigioso dúo de productores británico Enka, que une fuerzas con la cantante Lacey. Y es que Enka se ha ganado el respeto de la industria gracias a sus trabajos y remixes para gigantes de la música electrónica.

0: mentes despiertas.
1: Vamos ahora con el productor Costa, que se acompaña de la voz de María Neider. Y es que antes de convertirse en una de las voces más solicitadas y respetadas del circuito trance, Neider ya puso voz al histórico y aclamado tema Unfinished Symphony de la banda.

Bueno, llegó el momento en el que tenemos que despedirnos. Será hasta el próximo viernes que volveremos a estar en antena. Pero entre semana, o el fin de semana, en el momento en el que tú quieras, nos puedes escuchar también a través de Mixcloud y a través de iVoox. Recuerda, búscanos Mixcloud Reload. Mil gracias de quien te ha estado acompañando durante estos 60 minutos. Quien te habla, Juan Antonio Casas. Todo un placer para mí poder transmitir un sentimiento musical a través de las ondas. Y si te ha gustado, te emplazo aquí a 7 días y nos volvemos a escuchar. Te dejo con esto. Talla 2XLC and RRAW. Esto se llama Let's Go. ¡Nos vamos! Que pases muy buen fin de semana. ¡Adiós!

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2: Sí, seguimos sin cambios. Repetimos, semana de tiempo tranquilo, estable, sin precipitaciones. Y como dices, lo más destacado pues han sido las altas temperaturas que nos han afectado a diario. Toda la semana pues ha transcurrido con el cielo despejado, ambiente soleado y, como decíamos, pues con esas temperaturas que han sido muy altas, tal como comentábamos la semana pasada en la previsión del pasado viernes, pues tocarían techo durante el pasado lunes, y así fue, con una máxima de 37,9 grados aquí en San Andreu. Pero es que no solo ha sido ese valor tan alto de lunes, sino que ya desde el pasado domingo hemos superado los 35 grados a diario. Y las temperaturas han oscilado, pues como decíamos, entre esos 37,9 del lunes y los 35,3 del martes, que ha sido la más baja de la semana. O sea, desde el domingo hasta ayer, pues todos los días 35 grados, y la más baja, entre comillas, 35,3 grados el martes. Por su parte, pues las mínimas también han sido altas, con noches tropicales toda la semana y valores que han oscilado entre los 22,2 del martes y los 20,9 que tuvimos ayer jueves. Así que, Jordi, pues calor con mayúsculas de pleno verano, justo coincidiendo con la entrada de esta nueva estación que se produjo el pasado domingo 21 de junio.
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2: Pues desgraciadamente, a la pregunta primera que me dices de hasta cuándo durarán, pues no tengo respuesta, porque realmente no se ve ningún descenso de temperaturas muy evidente como para decir, bueno, aguantamos unos días y luego ya tendremos un poquito de alivio. De momento no se ve nada, y es que pues el fin de semana pues nuevamente vamos a seguir con el mismo panorama: tiempo tranquilo, estable, evidentemente sin precipitaciones en nuestra zona, dominio claro del ambiente soleado todos los días, y pues nuevamente la única nubosidad que veremos pasar pues serán algunas nubes altas muy poco importantes cruzando el cielo. Y las temperaturas, pues como decía, se mantienen estables, pero con esos valores altos, máximas pues que prácticamente a diario seguiremos con esos valores rondando un poquito por abajo, un poquito por encima, pero alrededor de 35 grados, o sea que paciencia, porque además ya digo, es que mirando más allá no parece que haya muchos cambios los próximos días, así que pues es de esperar que esos valores en torno pues a los 35 grados pues sigan sucediendo día tras día. Las mínimas también seguirán siendo altas, rondando 22-23 grados, así que, Jordi, pues paciencia, porque desgraciadamente, pues ya digo, no tenemos en el horizonte un día que digamos, mira, aquí se acaba, cambia el tiempo, nos vienen tormentas, se refrescará el ambiente, no lo hay.
1: Entonces, ¿qué es la respuesta? Respuesta rápida y contundente.
2: No me gusta la respuesta, pero desgraciadamente pues es lo que hay. Hemos empezado el verano pues por todo lo alto, podríamos decir, con un ambiente más de plena canícula, del centro del verano que del principio, pero bueno, pues és el que tenim i habrà que aguantar.
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2: Pues me gustaría comentar un poco que... Bueno, hay la definición de ola de calor o episodio de altas temperaturas. Quiero dejar un poco claro que aunque no hemos tenido ola de calor, porque se necesitan 3 días consecutivos con temperaturas en nuestro municipio superiores a 38,6 grados, que es el percentil 98 estipulado para nuestro municipio, da un poco igual. O sea, llevamos muchos días con temperaturas por encima de 35 grados, y se llame como se llame, ¿vale? Vamos a decir, vale, no es ola de calor, pero es igual. O sea, sigue haciendo mucha calor y las recomendaciones da igual. La etiqueta que le pongamos son las mismas. O sea, da igual 37,8 como hicimos el lunes o 36,5. O sea, el calor es muy intenso y las recomendaciones pues son las mismas: hidratación, protección, evitar pues hacer deporte en las horas de centrales del día, cerrar persianas en casa durante, bueno, todo lo que ya conocemos un poco. Da igual, la etiquetita que le pongamos al episodio, son muchos días consecutivos con esas máximas por encima de 35 grados, creo que es más que suficiente para que la gente pues le pueda causar problemas estas elevades temperatures.
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2: Exacto, porque se suda mucho, estamos en zona además cerca del mar, aquí pues sumamos el bochorno además, así que bueno, pues hidratación, protección y un poco seguir esas recomendaciones que ya tenemos muy por la mano, porque desgraciadamente pues cada vez son más habituales.
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2: Hasta la próxima.
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2: Sí, la verdad, tengo la suerte de estar 4 años con ellos. Seguimos con ellos y seguiremos, y la verdad que es un placer trabajar con ellos, porque siempre al final, de una forma o de otra, siempre agradecen con una sonrisa, un abrazo, una forma distinta, y siempre preguntan cuándo jugamos, cuándo queremos hacer. Y la verdad que tiene su trabajo, pero tiene más su recompensa a nivel personal, ¿eh?
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2: Sí, aparte de los valores que damos, también son los valores que nos dan ellos, ¿vale? Ellos y las familias, porque la verdad que aquí los que realmente tienen el valor, el protagonismo, aparte de ellos, son sus familias. Son las que los acompañan cada día a los entrenos, lo que están apoyándoles y lo que están con las terapias y todo. La gente siempre digo que los auténticos héroes de aquí son ellos y las familias. Nosotros solo le hemos dado esa herramienta de poder jugar, de poder disfrutar, de poder integrarse en un deporte todos juntos y sin distinción. Distinción ni que si eres bueno, si eres malo, si eres feo, si eres tal. No. Aquí todos somos iguales. todos, todos. Y la verdad que dentro del equipo pues hay muy buen ambiente y esto se reconoce pues cuando terminan el partido, sus partidos acaban, se van a comer juntos por ahí, hacen quedadas, que aparte del fútbol han conseguido crear un grupo de gente de apoyo entre ellos, ¿sabes? Ya después de los partidos y tal se apoyan, van juntos a otras cosas y participan.
0: Son equipos mixtos.
2: Sí, sí, sí, tenemos la suerte de tener mixtos, tener chicos, tener chicas, tener chiques, tenemos de todo y bien contentos.
0: ¿Cómo es la competición? ¿O podemos decir que aquí no hay una competición?
2: No, bueno, siempre hay competición, cuanto más esto, pero nosotros siempre decimos que nosotros vamos a jugar, a pasárnoslo bien, que si ganamos, perfecto, que si perdemos, oye, pues no pasa nada, ¿vale? Pero no estamos como otros equipos que sí que hay genuinos que van a competir en segunda, en primera, solo a ganar, solo a competir hasta lo más alto. Nosotros, mira, yo se decía muchas veces a ellos, ¿en qué posición vamos? Pues algunos preguntan, digo, no sé, es que no lo miro, no lo miro, nos da lo mismo. Vale, sí que nos gusta ganar, porque no, plus, pero después el ganar, el perder, tenemos el tercer tiempo, que es después del partido, nos juntamos todos, en este caso en el bar de Can Salvi, hacemos un pequeño pica-pica, cuatro cosas, y allí pues hablamos con los otros compañeros y tal, y ahí ya se acaba el partido. No ha habido quién ha ganado o quién ha perdido. Y estas son las cosas que realmente dan valor a esta actividad.
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2: Sí, no, y aparte cada uno es distinto, lo ve de forma distinta. Hay muchos de una forma, otros que lo ven de otra, y lo bueno que también hay es que entre ellos intentan ayudar. Tenemos, por ejemplo, un ejemplo, Eric, estamos todos por él, para que juegue y tal. No suele jugar, pero suele venir y le gusta estar allí con nosotros. Pues oye, maravilloso, es lo que buscamos.
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3: ¿Puedo decir algo?
0: Sí.
3: Rapidísimo. Víctor tiene 27 años.
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3: Antes jugábamos en un equipo y el entrenador nos obligaba a competir muy fuerte y Víctor no llegaba al nivel. Decidimos venir a Sant Andreu porque Cristian, un amigo de Víctor y mío que antes jugaba en ese equipo, estaba, y dije, vamos a probar. Y nos quedamos por la familiaridad, los compañeros, que Javi nos trata súper bien, que nunca nos exige, que siempre está para nosotros. Nos gustó el ambiente, cómo eran las personas, y nos quedamos.
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3: 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I jo sé lo mal que se siente quan algú se chulea cuando vas ganando por delante tuyo. Entonces yo prefiero sencillamente no celebrarlo y esperar cuando esté con mis compañeros para celebrarlo, porque determino que no hace falta que mis rivales se sientan peor de lo que ya se sienten por haber cometido un error y estar perdiendo.
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3: Yo creo que lo más importante es ser muy empático, porque empatía falta mucha.
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4: Sí, la verdad es que sí. ¿Cómo? Porque, claro, es que en el anterior equipo que lo pasábamos muy mal. Era mucha competición, mucha presión encima. Y muchas veces acabamos los partidos que decíamos, a ver, yo he hecho todo, pero no siento que lo haya hecho bien porque tengo tanta presión que no disfruto del partido, no estoy disfrutando.
0: Per tant, lo important és disfrutar del partit, de sí. 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
4: Sí.
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4: Sí, la verdad es que sí, porque además tú vas a los entrenamientos y ya vas pensando... Bueno, voy a ir, voy a estar con mis amigos, vamos a disfrutar juntos, y la verdad es que se siente mejor.
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4: Pues la verdad, yo lo valoro bastante bien, es muy buen equipo. Y realmente, como han dicho, el que el ambiente sea tan bueno hace que el solo ir ya valga la pena.
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3: Pues antes, una vez al año, hacían una cosa llamada Futbolat, que es un torneo muy grande donde van todos los equipos y estamos todo el día. Comemos allí y por la tarde noche nos íbamos. Ya no se hace, por desgracia. Y un día tocaba en Vic y fuimos. Yo jugaba en un equipo, jugaba en Sabadell, y él jugaba en San Vicente de Sors. Nos conocimos, nos cambiamos el teléfono y fuimos hablando. Y bueno, y con el tiempo, conociéndonos, cosas en común. A mí me gustaba mucho de él, que él me entendía muy bien, que yo le explicaba algo que, por ejemplo, nadie me lo respondía, yo no entendía la respuesta que me dan, pero él me entendía. Él me lo decía y yo digo, ah, vale, es por esto.
4: Sí, realmente es como él ha dicho. Además, yo en aquel momento, realmente, yo tenía muy pocos amigos, entonces realmente el conocerlo me vino muy bien. Porque además vi que él realmente le gustaba muchas cosas que a mí me gustaban, que realmente conocí poca gente que le gustaba las mismas cosas que a mí, y la verdad me vino muy bien. Por eso supongo que congeniamos también.
1: Qué bien, ¿no? ¿Y la gente de vuestro alrededor cómo lo vive? ¿Vuestra familia? amigos, compañeros.
3: A mi madre le hace gracia.
1: ¿Qué querés decir? Le hace gracia.
3: No sé, que siempre me ha apoyado.
1: Ajá, vale.
3: Que es una mujer un poco dura, pero en este tema ha sido muy abierta y una persona que ha estado ahí para mí y para él.
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3: Nunca hemos tenido que decir nada específicamente.
1: Claro.
3: Nos aceptan, fuéramos lo que fuéramos o seamos como seamos. Al final todos somos amigos, todos nos queremos y estamos bien juntos.
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4: Sí, la verdad es que sí, la gente, su madre nos apoya mucho. Yo, la verdad, la primera vez que fui a su casa, yo, como no lo sabía, yo iba con mucho miedo. Pero luego realmente vi que ella realmente apoyaba mucho. Te dije, a ver, poca gente y así.
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4: Sí, la verdad es que sí. A veces hasta Javi me acaba diciendo, oye, vas a mirar a otra gente, que tú el rato se la mandas a Frank, poco a todo el rato.
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4: A ver...
0: Sí, ¿no?
4: A lo mejor un poco grande. Ahora mismo yo a lo mejor lo veo y digo, uf, es que a lo mejor un poco grande, no embajador.
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4: Bueno, a ver, sí. Yo espero que sí, porque realmente muchas veces solo necesitas ver si otra gente está pasando por lo mismo que tú para como darte un empujón a ti mismo. Entonces, realmente, si realmente el escucharnos hace que ellos den ese paso que no se atrevían, pues la verdad, me alegro mucho.
2: Más que un embajador, es un ejemplo. Un ejemplo a seguir, ¿no?
4: Sí.
2: Yo creo que esta situación que se les ha dado a ellos, que le ha ido muy bien, que la familia ha aceptado, les ha apoyado en el equipo, como ha dicho Fran, no hay distinción. Son dos, son pareja, son dos amigos, no hay distinción, y toda la gente lo asume así, como una cosa natural. Y eso es lo que creo que, como ellos, no el embajador, como dice Víctor, pero sí un ejemplo a seguir. Por todo, tanto por ellos, por su entorno.
1: ¿Y creieu que a tots els equips passa això?
2: No sé, habrá algunos que sí que harán, porque se centrarán más en la educación, en la formación y tal, que en la competición. Supongo y espero que esto pase en muchos más equipos. Y si no es así, pues que se vaya implementando esta situación.
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2: No, es natural. Es decir, no hablamos nada porque es natural. Todos sabemos que ellos son pareja, tenemos en otro equipo otra pareja de chico y chica, tenemos... una chica binaria, chica binaria, ¿vale? Perdonad, pero en el equipo todo el mundo sabe cómo somos, pero no le damos importancia. Es que creo que no hay que darle importancia, hay que asumir estas cosas, estas realidades.
1: Sí, sí.
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2: Muchas gracias, y sobre todo por ellos, que se lo merecen.
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3: Por ejemplo, yo no entiendo por qué una persona cogería un bus para ir a un sitio. Pero Víctor me ha ayudado a entender que a la gente sencillamente no le gusta caminar y prefieren, pues, ir más cómodos en el transporte público. Y eso yo nunca lo había entendido. Porque decía, vas andando y es más rápido, porque no te da tanta vuelta el bus. Y yo creo que es un buen ejemplo de una forma diferente de ver el mundo.
0: ¿Víctor?
4: A ver, yo realmente nunca me he parado a pensar en cómo ve la gente el mundo, porque yo la verdad, yo vivo a como yo lo veo, y quien lo vea diferente, pues mira, pues allá. Cada uno, pues supongo que vive a lo que ve.
0: ¿Ets feliç, Víctor?
4: Sí, la verdad es que sí.
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3: Sí, en el campo de futbol, en el San Andreu, siempre hemos estado cómodos. Es un motivo por el que venimos de tan lejos. Por ejemplo, yo lo paso fatal en el tren. Mucho ruido, mucha gente, mucho rato. Pero como estoy tan bien en el San Andreu, pues por eso hago el esfuerzo para llegar hasta aquí.
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4: A ver, yo realmente, aparte de en el fútbol, antes a mí no me muevo mucho de casa, porque donde estoy muy bien. Entonces, normalmente, si no tienes casa es que es porque estoy en el entreno. Pocas veces me vas a ver salir de casa porque estoy muy cómodo en mi casa. Estoy en mi zona de confort, estoy muy bien ahí, tengo todo lo que quiero y todo lo que necesito, entonces... Como mucho único me falta son los compañeros y ya lo tengo en el fútbol, entonces, si los quiero estar con ellos, pues voy al fútbol.
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4: Pues a ver, en mi caso, aparte de lo típico que puedes hacer en casa, pues consolas, películas, series, me gusta mucho lo que es el dibujar. Realmente, no tanto, pero por ejemplo antes, cuando yo me sentía mal, yo lo que hacía es coger y dibujar tal cual lo que yo como yo me sentía. Pues muchas veces, cuando yo veía que un amigo estaba mal, yo decía, y si pruebas a dibujar como te sientes, a lo mejor te ayuda. A mí, por ejemplo, me ayuda mucho. Dibujo lo que me siento, o sea, yo dibujo como me siento, y incluso a lo mejor, aparte, incluso me pongo música para fortalecer más ese sentimiento y saber mejor lo que quiero dibujar.
0: ¿Conservas aquests dibuixos?
4: Sí, alguno aún tengo, porque me los llevé todos cuando me fui con él. Y menos algo, como alguno que se haya perdido, se haya como malgastado por el tiempo, pero la mayoría los tengo en su casa.
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3: 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Te gusta mucho dibujar jugando a futbol.
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3: Mira, quien no te quiera por una tontería como querer a otra persona, no te aporta nada en tu vida. Si alguien te quiere, si alguien es tu amigo, si alguien es tu familia, siempre van a entenderlo, aunque les cueste o aunque no quieran, porque van a decir, es que si él es feliz, ¿quién soy yo para meterme en medio? Entonces, si tú quieres, tienes que querer. Porque querer es apoyar a alguien, estar por alguien y pensar que aunque a ti no te guste esa cosa que esa persona quiere, tú tienes que apoyarla porque sencillamente le quieres. Eso es querer.
1: I tant, moltes gràcies per la teva opinió. 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
4: Pues la verdad es que realmente lo que él ha dicho tiene razón. O sea, realmente tú lo que esperas de la gente es que te apoyen. Y realmente él muchas veces me ha dicho, mira, si alguien que se supone que es tu amigo no te apoya, pues que no sea tu amigo directamente. Porque si no te está apoyando es que no es tu amigo, es que esa persona no te quiere realmente.
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3: Es que nos movemos mucho por el círculo de gente con neurodivergencia, y en estos círculos la gente suele ser muy abierta. Entonces, no, de normal nunca nos hemos encontrado.

0: ¿Sí?
1: Yo.
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3: Le va a ir Camila, tía.

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1: Buenos días, Enric.
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1: De momento no, de momento hemos de hablar de episodio de altas temperaturas. Recuerdo que para que sea ola de calor, pues aquí en San Andreu tenemos una temperatura establecida que se ha de superar tres días de forma consecutiva, que serían 38,6 grados. Pero, como ya comentábamos el viernes en la previsión, como dices, muchos días con temperaturas muy altas. Y de hecho, pues si nos vamos a ver los datos, tenemos que desde el pasado día 21 de junio, justo el día que empezaba el verano, pues todos los días, sin fallo ninguno, aquí en San Andreu hemos registrado temperaturas máximas superiores a 35 grados. Evidentemente, no son esos 38,6 que nos indicarían pues que estamos en ola de calor, pero sin duda, pues superar los 35 grados tantos días de forma consecutiva, pues no deja de ser pues un episodio de muy altas temperaturas, podríamos decir, y que pues hay que tomar un poquito las mismas precauciones que si estuviésemos hablando pues de una ola de calor, debido pues a esa persistencia de las altas temperaturas en nuestro municipio.
0: Que estem parlant de 8 dies seguits, consecutius, on la temperatura màxima ha superat els 35 graus.
1: Sí, todos los días se han superado los 35 grados, esos 8 días de forma consecutiva, pero es que además pues el lunes, día 22, llegamos hasta 37,9. Ha sido la temperatura más alta de este episodio, pero ya digo, más que esos valores extremos, lo que estamos hablando es de la persistencia de esas altas temperaturas día tras día.
0: Y estem parlant també de temperatures mínimes, també molt altes.
1: Claro, porque no solo que durante el día, de alguna manera, pues tengamos ese calor tan intenso, sino que además, pues por las noches, la temperatura, claro, partimos de valores tan altos que luego por las noches, aunque está siendo la gran mayoría de noches pues el cielo despejado, pues no conseguí bajar suficiente como para bajar de los 20 grados, con lo cual también pues desde el día 21 estamos registrando noches tropicales. Te recuerdo que son aquellas en que la temperatura mínima, en este caso, pues no baja de los 20 grados, y también pues de forma consecutiva desde el día 21 hasta esta pasada noche pues estamos registrando temperaturas superiores a 20 grados, es decir, noches tropicales.
0: Evidentment que per les nits també costa dormir per aquestes altes temperatures, i també en aquest mes de juny s'ha produït una dada, que és la primera nit equatorial de l'any.
1: Pues sí, además esta pasada noche, pues temperatura que no ha bajado ya no de los 20, sino que no ha bajado de los 25 grados. Esta pasada noche hemos registrado una temperatura de 25,2 grados de temperatura mínima. Así que, como dices, primera noche ya no tropical, sino ecuatorial del año, algo que suele ser bastante raro, porque en nuestra zona habitualmente o no tenemos noches ecuatoriales, o como mucho algún año ha habido una o dos. Este año ya hemos registrado la primera, y además, como dato, pues ha sido en el mes de junio, cuando todavía teóricamente pues no queda la parte un poco más intensa del verano, podríamos decir.
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1: Possiblement no. Tengo que hacerlo el resumen en breve, porque además ya de cara pues a la semana que viene pues comentaremos esto en profundidad en el Yoga Truene, pero evidentemente tantos días con temperaturas tan altas pues seguramente no se habían registrado. Y de hecho, como curiosidad, ayer salió un recuerdo en Facebook de una gráfica que publiqué en el año 2013, donde en todo el mes de junio tan solo un día superamos los 30 grados y llegamos a 31 grados. Así que comparativamente pues vemos que en el año 2013 No se superaban prácticamente ningún día los 30 grados y este año llevamos 8 días de forma consecutiva superando los 35, etcétera. La diferencia de comportamiento de aquel año a este, pues es muy, muy significativa.
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1: Pues desgraciadamente no traigo buenas noticias, y es que aunque esta semana, a partir de mediados de semana, parece que pues pueden bajar un poquito las temperaturas, pero muy poquita cosa, con lo cual vamos a seguir con un panorama muy, muy similar a todos estos días, pues prácticamente toda la semana, todo lo que medianamente puede ser fiable, ¿no?, por comentar, así que muy pocos cambios, yo diría, seguir con estas temperaturas que muy posiblemente pues todos los días rondemos esos 35 grados, veremos si se superan todos o alguno queda un poquito por debajo, pero de igual manera es lo mismo, o sea, volvemos a un poco a la diferencia de ola de calor o no. Si un día hacemos 34,5, tampoco va a marcar la gran diferencia de que se rompa la racha, pero nada más, será valor por valor estadístico, pero seguirá haciendo mucha calor toda la semana. Con esos valores vamos a poner en torno pues a esos 35 grados de máxima casi al día.
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1: Pues sí, hay que minimizar un poco pues esos riesgos que decíamos, ¿no? Temperaturas muy altas, de forma consecutiva, muchos días, la persistencia del calor también va agotando, ¿no?, un poco, y entonces, pues bueno, pues echar mano un poco de todo lo que tengamos a nuestro alcance para mitigar pues un poquito estas altas temperaturas y estar más cómodo y fresco, y como dices, pues, sobre todo sentido común, ¿no?, evitar pues eso, hacer deporte a las 4 de la tarde o las cosas que solemos comentar, hidratarse bien, protegerse del sol, crema solar, un poco lo que ya tenemos todos un poquito en mente, pues ponerlo en práctica.
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1: Esperemos que en breve, que aunque ya digo que no tiene pinta, pues podamos contar alguna mejor noticia, ¿no?, de que esto va poniendo un poco llegando a su fin y volviendo a temperaturas, que es verano, que sí, que tiene que hacer calor, pero no tanto como está.
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¿Qué tal, amigos y amigas? De caras, ve, cómo no. Otro lunes más, otra edición de este programa, el cual considero una máquina del tiempo. Una máquina donde nos movemos a través de las décadas. Melodías, letras, emociones, muchas emociones. Durante una hora vamos a indagar, vamos a excavar, a ver qué encontramos. Ahora mismo estamos con esta versión del Self Control de Laura Branigan, esta vez de la mano de Raf.

Es un placer saber que estás ahí, al otro lado, cómo no. Gracias. Bueno, pues la lista de canciones la tengo frente a mí y espero que esta selección os guste.

0: Este es el Ray Cocheret, Ray Cocheret Love, de los 22 Data. Anteriormente hemos escuchado el Telephone Operator, el operador de teléfono de Pete Shelley.
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0: Tell you some days of sorrow con este Wild World, este mundo salvaje. Desgraciadamente es así. Seguidamente llegan los Comatins. Comatins nos traen Resistor.
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SSL Rocket Trip de Song King Rocket. Anteriormente hemos escuchado Sunday Morning, y ellos eran The Bolshoi.

Bueno, pues con esta gran batería de canciones que he ido regalándoos una tras otra, llegamos al final del programa de hoy. Este es el The Great Divide. Ellos son 40 Press. Este es el último programa de temporada. Llegan las vacaciones de verano. Llega el calor. Demasiado, a mi gusto. Bueno, pues es hora de tomarnos un descanso en Jarafe y volver en septiembre con mucha fuerza y con ganas de más música, cómo no. Desearos unas felices vacaciones a todos y no me olvidéis, en septiembre más y mejor. Besitos.

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Nuestra histeria de hoy, nuestro presupuesto musical de hoy en cuestión, se inicia con un disco de 1984. Escuchamos los dos primeros temas, Die Trader y ese Metal Trashing Man. El disco en cuestión se llama Fetus of Metal y estamos hablando de unos clásicos, Anthrax.

0: seguimos con más rock and roll y blues a cargo de Albert King y ese Yowlis Rock.
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Acabamos de escuchar este buen tema de Pretenders, 2000 millas. Y nos vamos con Sead Colorescent y aquel tema potente Manical Woman.

Increíble versión de este buen tema de rap a cargo de Power Man, 547 y Alminer.

0: Y hoy tenemos una histeria especial porque este sábado 12 de julio, San Andreu de la Barca, en el Teatro de Núria Espert, va a haber un concierto de rock reviviendo el rock Andreu de 1992. La verdad que hablando con mi queridísima y amiga Yoli. Buenas tardes, Yoli.
1: Hola, buenas tardes.
0: Yoli es la bajista de Delicias Billys, que es uno de los grupos que va a actuar este próximo 12 de julio en el Teatro Núria Espert. Han pasado 33 años de aquel concierto, o sea, y ahora estamos reviviendo toda aquella movida. La verdad que aquí a mi derecha tengo uno de los componentes de Isagor, el amigo Félix. Buenas tardes, Félix.
2: Hola, ¿qué tal?
0: Que él vivió también toda aquella época. Sí, ¿qué recuerdas de aquello, Félix?
2: Bueno, aquello fue muy chulo, la verdad. Es que de chaval vivir todo aquello, el boom cultural que supuso para el pueblo, porque al final éramos chavales que estábamos por las calles y la ilusión de tener un grupo, de tocar, de hacer amigos, y fue la verdad muy muy chulo.
0: En aquella época, feliz, tener un ampli debajo, una batería o algo era difícil, porque estamos hablando en aquella época, hablamos en peseta. O sea, no estaba el euro, o sea, valía una pasta. Recordamos también a la audiencia que tenemos de técnico de sonido a nuestro queridísimo Anselmo Moya. Anselmo, buena tarde.
3: Buenas tardes, Satur.
0: ¿Qué recuerdas tú del Rock Andreu del 92?
3: Pues recuerdo muchas cosas y muy emotivas, porque aparte me pilló muy jovencito. Yo tenía 12, 13 años, no, sí, pues 13 años ya había hecho. Y claro, era una oportunidad de ver música en vivo y mencionar los grupos locales emergentes, que era de gente que tenías tú como referencia, que eran mayores que tú, y los admirabas un poquito. Lo que decías tú, sobre todo el acceso a material tan costoso, que era recuerdo que no solo que fueran pesetas, sino que era muy difícil acceder a tener dinero.
0: Difícil, porque había que bajar a Barcelona, a la tienda de música. En aquella época no existía la Amazon, no existía el AliExpress, el Temur, o sea.
3: Y aparte que guardar 1000 pesetas costaba. 5000 era una triunfada, y 30.000 que te podía costar un Fender Stratocaster de segunda mano era para privilegiado.
0: Era difícil. Hemos presentado a Yoli, que estará con Delicias Billys, que es la bajista. Hemos presentado al batería de Isaac Ward, a la voz de Isaac Ward, el amigo Isaac. Buenas tardes.
4: Hola, buenas tardes.
0: Que me ha dicho un pajarito, Isaac, a ver si es verdad, que para la ocasión, porque yo sé que tú eres un tío elegante y que te va el glamour, te has comprado un traje especial y unos botines guapísimos. ¿Es verdad esto?
5: Bueno, como tú has dicho, hoy insiste el Temu. Hay que sacarle partido, sí.
0: Violeta, ¿no? Violeta.
5: Bueno, no lo diremos.
0: Bueno, una sorpresa para el público que asista, pero con gorrito incluido, ¿eh? Sí. Un espectáculo, la verdad que va a ser un espectáculo. Ellos estarán, y el tercer grupo que estará será Malas Decisiones, un grupo tributo a los cigarros, que tenemos aquí a Miguel el Bajo.
6: Hola, buenas tardes.
0: Y a su cantante Javi, buenas tardes.
7: Buenas tardes.
0: Que la verdad, no sabía yo que el amigo Miguel había sido guitarrista de Chasis, famosa banda de Molín de Rey.
6: Sí. Vaya tiempos.
0: Porque te iba a preguntar, tú en el 92 que hacías y estabas tocando allí la guitarra con ellos, ¿no?
6: Sí, sobre esa época. Yo empecé con 16 años, creo, y ellos, bueno, yo era más pequeño, porque el que menos me sacaba 7, 8 años, o sea que bueno, tuve unos maestros ahí, y Pedro, por ejemplo, el bajista, me sacaba hasta 12 años, o sea que había un potaje ahí de edades y de... Pero bueno, muy bien, una época, la verdad, lo pasamos muy bien.
0: O sea, después de Chasis, ¿qué hiciste hasta ahora?
6: Yo, mira, si te digo la verdad, yo tuve un parón de 20 años después de Chasis.
0: ¿De 20 años?
6: Vendí la guitarra y estuve 20 años sin tocar el instrumento.
0: ¿Por qué pasó?
6: No sé, o sea, fue... Me dediqué a otras cosas, porque empecé, bueno, con... Seguí con la música, lo que pasa que empecé a pinchar. O sea, de DJ. De hecho, hoy en día aún sigo...
0: ¿Eres DJ?
6: Sí, sigo compaginándolo con
0: ahora que tenemos aquí al regidor de cultura, Andreu Michan, buenas tardes.
8: Hola, buenas tardes, Satur.
0: ¿Le puede vender la moto de DJ? Pues o sea, no, pues si hace... No, para alguna fiestecita o no, o algo, ¿no, Andreu? Siempre está bien saberlo, ¿no?
1: Aquí ya sabes que hemos creado una nueva web de artistas locales y tenemos potenciar todo el talento que aquí hay.
0: Te tienes que meter
1: hay
0: ahí
1: mucho y muy variado.
3: Y también de cara a los oyentes, Satur, para bautizos, bodas y comuniones y festejos de tardeo que están en auge.
0: Nos llamen en privé y le pasamos el móvil de Miguel.
6: Lo que haga falta.
0: Te metiste de DJ, ¿luego qué pasó?
6: Sí, luego, bueno, de hecho estoy hasta actualmente y el tema de volver al instrumento, o sea, fue a los 40 años que me regalaron, mi pareja me regaló una guitarra y volví a retomar el tema. Entonces nos juntamos otra vez, los chasis, los que quedaban, hicimos un concierto en la fiesta mayor de Molins de Rey en el 2017 y bueno, luego hubo un giro también que siempre tenía el gusanillo del bajo y bueno, o sea, cambié de instrumento también, o sea, esto hace un año más o menos. Un día fui a una tienda de Barcelona, digo, estoy mirando bajos, probé y digo, me llevo uno y ya tengo, bueno, la guitarra aún la tengo, toco de vez en cuando, pero bueno, ahora estoy enfocado al bajo,
0: digamos. Ya que estamos liados con tu vida así un poco musical, ¿cómo fue fichar por Malas Decisiones?
6: Bueno, pues esto algo casual también, a través de un amigo que me lo encontré en un bolo que tenía yo de DJ, que le dije, mira, me he comprado un bajo y estoy tocando el bajo y me gustaría hacer un tributo, sobre todo de Cigarros, porque...
0: ¿Te mola?
6: Sí, es uno de mis grupos favoritos actualmente. Y entonces me comentó, dice, hostia, pues yo tengo unos amigos que ensayan por ahí por Vallirana y tal, y hacen algunas versiones de ellos también. Y casualmente, pues, se fue el bajista que tenían, nos juntamos y, bueno, y a partir de ahí ya...
0: Javi, ¿fue difícil ficharlo o no?
4: No, fue difícil y fue, de verdad, que una gran aventura, porque le gusta tanto los Cigarros que coincidimos y
0: a ti también te mola los Cigarros.
4: Me encanta Ovidi, me encanta el rollo que tiene, me encanta su hermano Álvaro como toca, bueno, todos, Nacho toca muy bien, la verdad es que son un grupo que tiene unos seguidores muy fieles y es un rollo de música rock de los 70, donde arrastra música desde AC/DC, no sé, es un rock muy alternativo a nivel, no sé, es la música que nos gusta a nosotros de los Rollins, y cuando hemos ido a verlos nos han encantado. Y yo a este grupo lo seguí cuando no eran muy conocidos, que tenían su primer disco, fue en la Sala Bikini, y eran muy cercanos, y a partir de ahí he coincidido varias veces con ellos, y lo hacen muy, pero que muy bien.
0: ¿Porque de dónde sale la idea de montar el tributo? ¿Quién fue?
4: Nosotros ya tenemos un grupo con una banda, que hacíamos, como bien dice Miguel, versiones de ellos, y cuando llegó él comentó, a mí me gustaría hacer una banda que se fuera un tributo con todos los temas. Entonces lo que hicimos fue apartarnos un poco de este grupo en el que estamos y hemos hecho algo paralelo que solo y exclusivamente hacemos grupo de los Cigarros.
0: Uh-huh. O sea, que de los Cigarros. Los 50 minutos más o menos que vais a tocar el 12 de julio en el Teatro de Nuria Espert son todo tema de los Cigarros.
4: Creo que va a venir un amigo nuestro que viene de Iowa, me parece que es Mike, ¿no? Va a venir Mike.
6: Sí.
4: Que este también tiene una banda, es americano. Es un hombre mayor, pero tiene un caché tocando. Si tiene la suerte de estar aquí, nos acompañará en algún tema con la armónica, y haremos alguna versión.
6: Un clásico.
4: Algún clásico. No hemos ensayado con él, pero, o sea.
0: Bueno, yo creo que no hace
4: falta. Hay tanto nivel que.
0: Es lo que te iba a decir, que con personajes como estos no hace falta ensayar. Ya lo dice todo: la mirada, cuando te enchufas, que suena, la distorsión. O sea, puede estar potente. Y bueno, y tenemos aquí a nuestro regidor de cultura, Andreu Michan, que fue el título del festival Revivir el Rock. Andreu, es el de él, la idea es de él, bueno, de él y de Anselmo, porque se ha de decir que Anselmo en su día también estuvo ahí, que tenemos que hacer otro Rock Andreu, que tenemos que, también de nuestro queridísimo Alcarte Mart. Y cuéntanos toda esta movida de Revivir el Rock Andreu, Andreu.
1: Pues sí, la verdad es que, bueno, desde el Ayuntamiento tenemos la idea de intentar revivir y recuperar todo lo que se hacía antes también, a nivel cultural, a nivel también de patrimonio. Y esto del Rock Andreu era un recuerdo que tenía yo, hace 30 y pico años, yo tenía unos 30, y que tenía muy buen recuerdo, que fue una época dorada de la música aquí en San Andreu, que había cantidad de grupos, cantidad de actuaciones, Y yo siempre lo decía, ostras, tienes que recuperar el Rock Andreu. Y a otros compañeros, hombre, no, esto del rock ya está un poco pasado, que lo digo yo, insistiendo. Y al final, bueno, pues como estoy ahora en cultura, pues he podido intentar recuperar el tema de buscar grupos que actualmente también estuvieran activos. Nos ha costado un poco, menos mal que tengo la inestimable ayuda del Satur, que es un crack, un manager de toda la música local.
0: Lo que sí que
1: es
0: verdad que a la hora de buscar el nombre fue sencillo. Tuvimos una reunión, Andreu y yo, luego entró Ferran, tenemos que ponerle un nombre, y dice Andreu, reviven el Rock Andreu. Ahí se acabó. No hubo ya más apuestas por nada.
1: Me hicieron caso. Esta vez Satur me dio la razón.
0: Yo creo también que las pocas veces.
1: También es verdad.
3: También supongo, Andreu, que las dos ediciones del rock del viernes de la fiesta mayor, claro, también ha ayudado a gente
1: ayudado,
3: que no estuviera
1: claro,
3: convencida a que hay gente que continúa escuchando, aunque no vayan disfrazados de ninguna etnia. Y sí, demás, pero hay gente pues que
1: nunca morirá.
3: Quiero
1: es
3: decir
1: la base
3: que,
1: de la música,
3: que también el éxito del trabajo hecho por Satur, el programa de Histeria,
1: claro.
3: En el montaje del festival del viernes de la
1: fiesta
3: mayor,
1: también
3: ha dado, y bueno, y varios conciertos que se han hecho ya en el mismo teatro, que la ley de Murphy y
0: Isaac Ward.
3: Entonces también es ese espacio que, aunque seamos minoritarios, esperamos que algún día el minoritario sea el reggaetón.
1: Sí, exacto, eso. Yo es una de las cosas que, bueno, que intentaré, si puedo,
0: Andreu, como
1: regidor de cultura, apostar por la música.
0: Vamos a hablar de la página web de,
1: sí,
0: de artistas, para la gente que esté escuchando,
1: pues
0: que tenga
1: escuchando,
0: un grupo,
1: claro,
0: que sea pintor, fotógrafo o lo que sea, cuéntales.
1: Pues sí, es una web que creamos ya para eso, para unificar un poquito y conocer todo el talento que hay en San Andreu, que hay de todas las... Tuvimos una grata sorpresa también en San Jordi este año, que se nos ocurrió también hacer una actividad que nunca se había hecho el mismo día de San Jordi, alguna actuación aquí en San Andreu, y hicimos lo de buscar autores locales que hicieran firmas, y salieron una docena de autores que ni conocíamos, ni entre ellos muchos tampoco se conocían. ¿Cómo puede ser que en un pueblo, como no somos ya grande, pero que deberíamos conocer más o menos la cultura y la gente que son creadores y artistas? Y bueno, pues hemos también, es una idea de esas de Machacona desde el inicio de la legislatura, de crear una web de artistas y potenciar, pues eso, de pintores, de músicos, de autores, diseñadores, o sea, intentar potenciar eso, todo el talento que no sé, mucha gente no conocemos, y entre ellos tampoco, pues que toda la población sepa lo que existen, darle salida, y también darle salida no solo en San Andreu, sino, oye, pues en la comarca, que la gente conozca que hay grupos que se pueden también contratar y dar pues un poquito más de vidilla a todo el sector cultural de San Andreu.
3: Era el concepto de Rock Andreu. Cuando nació en sus orígenes el Rock Andreu, hubo la red del pueblo, la red de conexiones internas, y sobre todo la conexión entre muchas generaciones, de respeto y, no sé, cohesión de amor al pueblo, ¿sabes? El sentimiento de propiedad. Y luego hubo una conexión en la comarca, ¿no? Satur, que también en otros municipios el mismo formato se iban compartiendo, ¿no? Escenarios.
0: Aparte que cuando estamos hablando de 1992, que luego me lo recordará Félix, me parece que hubo un segundo y un tercer Rock Andreu.
2: Sí.
0: Luego hubo también un Casi Rock, que montaron un festival en el casino. También, luego en el teatro, en el cine de la Fuente de la Rueda, también se hizo algún concierto, que en el grupo de Félix Tierra Media se llegó a grabar vuestra maqueta ahí en directo, ¿no, Félix?
1: En el Foment de Cultura,
0: sí,
1: de la Plaza de los Fons.
0: O sea, y luego recordemos también que en 1994 tuvimos en la Explanada Extremoduro. O sea que luego tuvimos también a Birmos, luego tuvimos Números Rojos, o sea,
3: ¿y ese
0: Barón
3: pepino?
0: Rojo lo tuvimos en el Batbox también.
3: Y ese pepino de camiseta, que ese sí que me marcó a mí, lo que llevas tú en la camiseta.
0: Ah, bueno, y Lagartija Gris, que lo tuvimos dos veces en San Andreu de la Barca.
3: Que también fue en aquella época, Rock Andreu,
0: sí,
3: 92-93 fue la primera vez que vinieron.
0: Fue toda una explosión de música, que sí que es verdad que yo creo que me gustaría que lo comentaréis, es difícil... hacer rock and roll o heavy o hacer ruido o distorsión, ¿no, Yoli? Porque últimamente los medios de comunicación,
1: no,
0: YouTube y todo, nos meten mucho, pero bueno, el que quiera hacerlo y el que quiera ir, hay un montón de opciones, ¿no? Y esta yo creo que puede ser totalmente válida.
3: Yo tengo mi pequeña esperanza, Satur, que estamos en una época que todo está cambiando, y yo tengo que decir que he aprendido mucho de mis hijas. El rechazo este al reggaetón, que inicialmente hace 15 años empezó, y para mí era lo más repugnante básico.
0: Bueno, pero... hay que tener un respeto. O sea, cada uno tiene un estilo musical.
3: No. Simplemente digo que era, en los orígenes era una cosa, un concepto. Y de canciones que yo he ido escuchando, sobre todo en un viaje con mis hijas, que va, os dejo, iba con ellas dos solas, y para que el viaje fuera ameno. Y oye, también tengo que decir que ha habido una transformación, ¿no? Con unos aires flamencos, por ejemplo, en De La Fuente, que uno que está en pleno auge, Vicio, que no es el nuestro queridísimo Ramón de Vicio, pero hay un otro Vicio, que cuando conocimos a Ramón dijo, coño, hay alguien que me ha pillado el nombre, me cago en la hostia, hace reggaetón. Hostia, pues le han dado unas transformaciones con aires de flamenco, mucha armonía, mucha incorporación de pianos y sinfonías, violines y demás. Hostia, que me está ilusionando. Está generando un cultivo de musical culturalmente enriquecido.
0: Lo que podemos también adelantar, ¿no, Andreu? Que el sábado 12 de julio vamos a anunciar el concierto de la Ermita de la Fiesta Mayor, ¿no?
1: Sí, señor.
0: Lo vamos a anunciar en exclusiva. Vamos a decir cuáles son los dos grupos, bueno, que van a estar actuando en la Ermita.
1: Será una primicia. Hay gente que me pregunta, ¿qué traeréis este año? Y digo, no, sorpresa.
0: Entre eso sabe, ¿no? Y que también te pregunta si tocará algún grupo de San Andreu, ¿no? También.
1: Bueno, claro.
0: ¿No?
1: Sí, sí.
0: Bueno, pues el sábado 12 de julio, aparte de ver estas tres grandes bandas, también podréis saber quién es. Será el sábado 6 de septiembre. ¿No? Podéis saber quién actuará en la Ermita. Jolly, cuéntale a la audiencia, cuéntanos cómo nace Delicias Billy, de dónde sale el nombre, qué sois, qué estilo musical, qué contenido, todo. Cuéntanos.
7: Pues Delicias Billy, bueno, empezamos a tocar Magda y yo, a quedar, bueno, ella estaba antes en un grupo, supongo, Cariño, yo estaba en Las Niñas de Rajoy y empezaba a coger el instrumento. Y bueno, decidimos montar Delicias Billy. En un principio, el nombre, cuando se puso, no estaba yo. O sea, lo copiaron de algo que vieron en un camión, pero bueno. Y bueno, y hemos empezado a tocar, pues llevaremos unos 2 años y bueno, hacemos punk hardcore. Es un estilo un poco diferente.
0: Potente, bueno, la verdad que está muy bien.
7: La liamos, sí, y bueno, y vamos, estamos, bueno, muy bien haciendo conciertos y...
0: Aparte que acabéis de sacar un tema en un recopilatorio, coméntanoslo, en un homenaje, sí, a Último Resorte.
7: Sí, en un homenaje nos dijeron de participar. También en Delicias Billy, en un principio, estuvo Juanito, que era el bajista de Último Resorte. Uh-huh. Entonces, claro, pues también nos propusieron participar también por esto, ¿no? En el homenaje. Y bueno, y ahí la verdad es que no paramos de hacer, por suerte. Bueno, es un estilo de música que si tienes enchufe, un enchufe de conectarse a la pared, tienes concierto. O sea, no es... yo creo...
0: De casas ocupas, ¿no?
7: Exacto.
0: Digamos.
7: O sea, claro. Yo pienso que uno de los problemas... A veces es que hay tantas regulaciones y a veces es tan complicado que el reggaetón a veces no tiene esos problemas, porque ellos, claro, es que es mucho más barato también.
3: También en este tema del acceso al espacio público, hay muchos artistas que están a un nivel tan grande que ellos mismos están autofinanciándose con el Calderón, o sea, inversiones estratosféricas. Viendo un programa de la tele que es muy propenso a llevar a estos artistas, yo he flipado las inversiones que supone para ellos montar un mega concierto de estos de 2 días o 3 y que se lo autogestionan todo. Quiero decir, a lo mejor estamos en una época que la gente joven que viene por detrás hay que escucharla también y aprender un poquito, porque el estar dispuesto a que te cedan un espacio, que te cubran el caché y tal, me estoy dando cuenta que ha pasado un poco la historia. Me estoy dando cuenta un poco que lo que siempre se ha estipulado a nivel de negociaciones y demás en el mundo artístico, gente que viene muy joven por detrás, le da igual. Han adquirido beneficio, sí, lo reinvierten, lo multiplican, no están dispuestos a currar, como antes hablábamos con Isaac, para ganar mejor dinero y buscar... No, se están inventando ellos mismos la forma de generar y quitarse intermediarios, que a lo mejor también es el secreto.
7: Sí, sí, bueno, y hay espacios, por ejemplo, el Sans Spunk, que es directamente en la calle, pues se conecta y se hace el concierto.
0: Porque el otro día me llamé a la Yoli para preguntarle cómo estaba el batería, porque ha tenido una lesión, casi que se suspende el concierto de Delicia, pero yo le insistí, tiene un mes y pico para ponerse bueno, tiene que tocar sí o sí. Y ella me contó, me dije, ¿habrá chivato? No sé, ¿qué me preguntaste?
7: Bueno, no, estamos acostumbrados a tocar con nuestros amplis directamente. Sí, y un escenario es totalmente diferente y es muy complicado, ¿no? Ahora hablamos, bueno, del Rockfest, de los problemas técnicos que habían tenido, y es un conciertazo, bueno, es un festival enorme. Y claro, más que nada por eso, ¿no? Que a veces uno de los problemas en los escenarios es que la gente te está escuchando y tú no te escuchas.
0: Este sábado...
7: Sobre todo el batería, ¿no?
0: No va a suceder eso, Yoli.
7: No se escucha casi nunca.
3: O sea que lo bonito también, Yoli, que será esta recuperación del... ¿Cómo la habíais titulado?
6: Revivir el
3: Rock Andreu. Tú aportarás esa esencia adolescente de muchos que se encontraban del ensayo en su casa o en el garaje del padre cuando le dejaba hacer un poco de ruido. O sea, aportáis ese espíritu joven.
7: Ese espíritu de hacer un poco de... Sí, es una música muy, muy fresca, muy, muy directa.
0: Lo que está bien claro, que yo he escuchado a la banda y he visto directo suyo, son muy bestias. Tocan bien, lo que pasa que ahora con un equipo bueno y con todo, pues puede ser aquello que nos tire el teatro abajo, Andrés. Solo nos faltaba eso.
2: Cuidado, que si no era
0: una... Ya el teatro está tiritando, pues solo nos falta que nos lo tiren abajo allí los muros. Pero yo creo que va a ser una actuación de Delicia Billy potente. ¿De qué hablan las letras de Delicia Billy?
7: Hay bastante crítica social y bueno. Se tocan de todos los temas que pueden, que ahora, bueno, digamos que en el punk se han tocado históricamente, ¿no? De crítica, pues, un poco a los políticos, bueno, pero un poco a todo.
0: ¿Hay alguna de político? Ya por curiosidad.
7: En general, sí, sí. O
0: ¿hay
7: sea,
0: algún
7: en general,
0: trozo interesante?
7: O cosas que no cuadran, o por ejemplo, por el tema de Palestina. Uh-huh. También cantamos en catalán, catalán, castellano, vamos, depende de la canción. Es un poco pues aquello que en ese momento pues nos preocupa, pues se hace una letra y un poco al final no deja de ser un medio de expresión y bueno, pues aprovechas para comunicar todas las ideas. Yo creo que sin libertad de expresión no habría música. Yo creo que es lo más importante, ¿no? Que haya, bueno.
3: ¿Y os habéis encontrado con algún veto ya en este ámbito reivindicativo? Porque a veces tengo la sensación que hemos perdido ciertas libertades. Escuchas música de los 80 con algunas letras y dices, se permitían muchas más cosas. En cambio, cuando hablamos con artistas y compositores, que a veces que dicen, no, es que he tenido que modificar la letra por palabras, entonaciones, no puedo mencionar al rey cuando antes me caga encima, ¿sabes? No sé, ese tipo de... vosotros que es una música más punk, más reivindicativa, ¿os habéis encontrado en alguna situación?
7: La verdad es que no. Espero que no.
5: Sin licencia.
7: También porque claro, tocamos en espacios
0: que vuestro público
7: alternativos. Sí que es cierto que hay muchos músicos perseguidos últimamente, que es el tema de la libertad de expresión, es un tema de primer orden y que bueno, que es algo que está afectando mucho a la música. Porque seguramente el reggaetón también sería diferente si hubiera libertad de expresión, porque también muchas letras también están condicionadas, seguramente. La verdad es que nosotros nunca nos hemos encontrado. Tampoco hablamos de nadie en concreto. O sea, no concretamos. O sea, es muy, muy genérico. O sea, son ideas.
3: ¿Por ocupación de espacios públicos tampoco os habéis encontrado alguna alteración?
7: No.
3: ¿Algún día que vayan allí a decir, oye, que esto no se puede hacer aquí en público?
7: No, nunca. Nunca son todo espacio. No, nunca, porque de hecho, ya, por ejemplo, lo que no hemos tocado en Sans, pero en otras CSOs que hemos tocado, ya llevan años y, y se hacen conciertos todos los fines de semana. No, nunca nos hemos encontrado nosotros en particular, pero sí que es cierto que hay otros grupos que sí que se están encontrando y que, bueno, que esto es de primer orden, y no solo en el punk, o sea, en muchísimos estilos. Y también esto es un poco también por las redes sociales. Sí que es cierto que dices, las redes sociales es lo que más condiciona a veces, porque si lo publicas en redes sociales, de alguna manera, enseguida, por un logaritmo de estos que hay, pues pueden coger las palabras y lo pueden censurar. Está todo como más
3: controlado.
7: Más controlado. Por eso también es importante el tema del directo, porque los espacios en directo, pues de alguna manera, es como antiguamente cuando salió el cine, ¿no? Que se reivindicaba el teatro como espacio de libertad, ¿no? De poder decir, de poder expresar, pues con la música era un poco. Yo creo que está pasando un poco eso. A través de las redes, pues está todo bastante vetado, pero en los espacios en directo, pues aún podemos decir, hablar y decir lo que pensamos.
0: Yoli, ¿qué vamos a ver el sábado y que va a haber alguna grabación los próximos meses de Delicia Billy, disco, maqueta? ¿Qué vais a hacer? Cuéntanos, ¿qué vamos a ver el sábado?
7: El sábado vamos a ver, bueno, un directo como los que estamos haciendo.
0: Brutal.
7: Brutal.
0: Bruto.
7: Tenemos. Y yo creo que, bueno, sí que hemos grabado ya algunas canciones que.
0: Sí, ya las tengo.
7: Y queremos continuar grabando para, bueno, no sé si hacer un disco o todavía no lo hemos planteado, pero bueno, la idea es seguir ahí y seguir adelante, pero que la nuestra esencia es el directo, es seguir tocando, es seguir diciendo pues lo que pensamos y un poco es eso, ¿no? Y metiendo mucha caña, ¿no? Porque al final detrás de la música también hay emociones, y yo pienso que se tienen que estar todas las emociones, ¿no? A veces hay el amor, a veces pero a veces también está la ira y también está la rabia. Y en la música se tiene que ver todo esto, y en nosotras de alguna manera es un poco eso, es la rabia, es un poco la reivindicación, es un poco eso lo que vamos a ver.
0: Aquí en esta mesa ovalada, no redonda, tenemos al amigo Félix, Isaac, al amigo Miguel, Javi, Andreu y al amigo Anselmo Moya. Después de escuchar a nuestra querida Yoli, ¿alguno tiene alguna pregunta que hacerle? Porque me molaría que si alguno me ha dejado algo en el tintero, alguna curiosidad. Andreu, Miguel, Isaac.
5: Sí, yo sí le haría una pregunta, porque creo que en estos tiempos no hemos hablado de la censura que llega desde la parte de afuera, que tú percibes, pero no sé si tienes la sensación de que uno mismo ya, a la hora de componer, crear, se autocensura. O sea, va todo como un poco filtrado. Ahora te pondré un ejemplo de un tema que tengo yo. Bueno, te lo puedo poner ya si quieres y luego me contestas. Se me ocurrió un día de hablar de un montón de colectivos que están en manifestaciones, reivindicando. No voy a decir qué tipo de colectivos, pero imagínatelos todos. Entonces se me ocurrió que por qué a nivel de una persona que no tiene problemas con nada, está en paz consigo mismo, no tiene derecho a manifestarse, porque realmente no tiene espacio. Imagínatelo, ¿no? Es algo así. Pues este tema, desde la misma banda se veía mal, porque decían, hombre, pero ¿cómo vamos a decir esto? No, pero si es que yo estoy diciendo que yo no soy esto, yo no soy lo otro, yo no soy aquello, yo no soy no sé qué. Simplemente soy una persona normal y tengo derecho también, ¿por qué no me puedo manifestar?
7: Sí.
5: ¿No? Pero el hecho de decir que no soy nada de eso crea un pequeño malentendido o caldo de cultivo para que los demás puedan meter. Y la pregunta era esa, ¿no? Que creo que uno mismo, a la hora de componer y tal, se autocensura un poco. No sé si en vuestro caso también.
7: Yo sí que a veces he pensado, ¿no? Y o lo sí que lo hemos comentado, ¿no? De hasta dónde, que cómo lo decimos. Y a veces sí que a lo mejor lo harías de manera más directa. Supongo que, como lo has dicho, por dónde va el tema de la censura, ¿no? Yo pienso que hay que pensarlo mucho y darle la vuelta de que a lo mejor, o sea, quizás sí que tengas motivos para protestar, ¿vale? O sea, que ¿y por qué no? ¿Vale? Si tú lo piensas, ¿por qué no? A lo mejor es la manera de decirlo, a lo mejor es buscar la manera, pero siempre a veces son las formas lo que evita, ¿no? Que digas alguna cosa, pero al final es porque no encontramos la manera de decirlo. Pero sí que es cierto que a veces nos autocensuramos, seguro, porque tenemos miedo de cómo va a reaccionar el público o pero si vamos más allá, seguramente encontramos la manera de expresarlo. Yo quiero pensar que sí.
5: Sí, yo el símil que tengo más presente es que antes tú mirabas a la calle para cruzar a ver si venía un coche. Ahora tienes que mirar a ver si viene un patinete, a ver si viene una bicicleta, a ver si...
3: Yo, Isaac, me gustaría incorporar a lo que has comentado una reflexión interesante, pero creo que es cuestión más de la edad que tenemos nosotros, lo que hemos crecido, ¿vale? Que nosotros mismos no es que nos censuramos, pero hemos perdido una parte de rebeldía porque tenemos mayor razonamiento, ¿vale? Y creo que es una cuestión de compartir. Estamos en una crisis humanitaria en el que si tú tienes un pensamiento, no lo compartes y encuentras gente que te puedan corregir, porque a lo mejor también tenemos ese egocentrismo que no estamos a veces en lo cierto. Pero el programa de hoy es la muestra de... Estamos reviviendo algo que fue bonito para todos y que tenemos un bonito recuerdo, que nos apasiona en la música y sobre todo en el ámbito del rock, pero al compartir todo eso estamos sumando en una masa que estamos llevándolo arriba. ¿Sabes?
5: Sí,
3: si tú te quedas en tu casa y esos pensamientos que tienes no los exportas, no los compartes, yo no hablo con Yoli como en otros programas hemos hablado y me da su forma de pensar diferente, pues me abre la mente. Y a lo mejor yo en ciertas cosas que me estoy corrigiendo por ocupaciones y por mi día a día y no presto atención a otra cosa que no me interese, pues eso es lo que enriquece. Creo que estamos culpando también a ciertas presiones, cierta arriba, y al final arriba el que hay que decide las censuras que ponen es en cuestión de la masa lo que están dispuestos. Quiero decir, sin entrar en politiqueo, pero se están marcando unas magnitudes muy a los extremos y el término intermedio, que haya un consenso, es lo que nos interesa. Y eso también, cuando tienes opiniones, pues, joder, yo me he encontrado muy agradecido a veces en un pensamiento que no sabía cómo gestionarlo y mosquearme, decir, cago en la puta, es que la sociedad marca un camino que nos estamos equivocando. Hostia, lo comparto con una persona y dicen, no, vas bien encaminado, pero tú también tienes que poner de tu parte. Y creo que el ejercicio ese empieza por compartirlo. Y a veces no compartimos opiniones muy dictatoriales o...

0: por teléfono es imposible. En cambio, le envías un WhatsApp y en cero coma te han contestado.
1: Eso es verdad. Total.
2: Vámonos con malas decisiones, que son tributo a los cigarros. Vosotros autocensuráis, os censuráis, hacéis mucho corta y pega. Contarnos.
3: Pues no, al final es un poco lo que decimos, ¿no? Ahora, como en la época que estamos viviendo con el tema de las guerras, etcétera, al final nosotros somos unas piezas que hacen con nosotros lo que quieren. Somos una ficha de ajedrez y nos va moviendo, y los políticos tampoco pueden mandar más de lo que quisieran, porque por encima hay otra gente por encima. Y al final quizás es lo que comentaba, ¿no? Al final a lo mejor el músico es el que tiene que decir algo, ¿no?, delante de un micro. Bueno, nosotros, al fin y al cabo, Malas Decisiones es un grupo muy fresco. La música viene también de amor y desamor y algo reivindicativo también. Pero lo que es este sábado, ¿no?, en concreto, lo que vamos a hacer...
2: ¿Qué nos vamos a encontrar el sábado 12 de julio en el escenario?
3: Vamos a hacer un espectáculo...
2: Potente también.
3: Os lo vais a pasar muy bien, con ellos inclusive también. Es lo que queremos dar y demostrar al público que venga a ver, ¿no?, que se lo pasen muy bien, y creo que así va a ser si el tiempo nos acompaña. Y
2: yo creo que sí, ¿no?
3: Esperemos que sí. Ya, okay. Si no hay plan B, pues
2: hay plan B. Mira, tenemos aquí al regidor.
3: ¿Qué pasa si llueve?
4: Hombre, siempre mejor al aire libre, pero pues estará todo montado el escenario fuera y tal, entrarlo todo dentro del teatro es un poco... Habrá que correr mucho, quizás, no sé, ya veremos.
3: Vale, esto es importante saberlo, más que nada por la gente que podamos arrastrar y que vengan a verlo.
4: Sí, lo haremos a nivel técnico
2: con el Dani,
4: a ver si hay alguna posibilidad.
2: El repertorio, ¿quién lo elige? ¿Cuántos discos tiene Los Cigarros?
3: Los Cigarros tienen tres discos, ¿no?
5: Tres discos.
2: ¿Quién elige el repertorio? Sí. Entre vosotros dos, todo el grupo.
3: De hecho, tenemos todos los temas, sabemos todos los temas. Uh-huh. Hemos elegido 15 temas para este día.
2: Pero vamos, que si queréis improvisar otro, no hay problema, ¿no?
3: Sí, que si a una hora y media, hacemos ahí una hora y media, no hay problema. Sí,
2: por eso digo.
3: Pero no, haremos esto para respetar el tiempo de todos. Y
2: digamos a la audiencia que tocará cada grupo, menos el grupo La Yoli, que al ser tan brutos, tan hardcore, tan
4: pobres, y dame con brutos, ¿sabes?
2: Tocarán 40 minutos.
4: Satur.
2: Tocarán 40 minutos, ¿no? El resto del grupo será 50 más o menos.
3: Sí, más o menos.
2: Como tenemos que llegar a las 12 de la noche, ¿no, Andreu?
4: Sí,
2: o si no nos echan la vecina. O sea, por eso el repertorio, o sea, lo tenéis claro, ¿no?
5: Sí. Hemos hecho una selección de los que hemos visto así más apropiados, o sea, más concentrados. O sea, yo creo que será una muestra buena de Los Cigarros, y la gente que los conozca se lo pasará bien, y los que no lo conozcan lo descubrirán y se lo pasarán bien también.
2: Una curiosidad que tengo, ¿más adelante vais a intentar hacer temas propios o lo de Malas Decisiones, tributo de Los Cigarros, se queda ahí durante X tiempo? ¿Tenéis intención de hacer...? Porque tú tienes que tener letras, ¿no?
3: Este proyecto, este Malas Decisiones, va a ser solo y exclusivamente para hacer...
2: ¿Pero la banda se va a cambiar el nombre o va a hacer otro proyecto con temas nuevos? ¿Tú tienes temas nuevos?
3: Sí, nosotros venimos de bandas diferentes. Incluso yo he estado tocando con uh-huh. Félix. Yo en el 92, que estábamos hablando antes, yo venía de Horas Muertas, que era un grupo de Belviche, uh-huh. de Hospitalet. Y toda mi vida he estado vinculado con la música y con bandas y con grupos, pero ha llegado el momento de es muy difícil también intentar triunfar con letras nuevas. Yo tengo muchísimas letras pero hemos descubierto este grupo que tiene la mezcla de todo.
2: Lo pasamos bien.
3: Muy bien. Exacto. Tenemos ya una edad para eso, para disfrutar y pasarlo bien, y con esto lo hemos conseguido, y tenemos músicos muy buenos que nos acompañan.
2: La banda suena, ¿no?
3: La banda suena muy bien. Y es lo que transmiten, ¿no? Que al final es lo bien que lo pasamos nosotros, que es lo que intentaremos transmitir al público. A ver si puede venir mucha gente a vernos y
2: yo creo que sí, ¿no, Andreu?
4: Revivir, de momento hemos sido un poco así más cautos, y bueno, el escenario y el espacio no es que sea muy grande, ojalá lo petemos todo para poder
3: sin duda.
4: Buscar una plaza mucho más grande. Esta primera vez lo haremos en los jardines del teatro, que es muy chulo, con las gradas,
3: sí.
4: Y esperemos llenarlo, claro.
2: La misma pregunta que le he hecho a Yoli, los componentes que tenemos en esta mesa ovalada no redonda, ¿alguna pregunta a Malas Decisiones? Félix, Isaac, Yoli, Andreu, Anselmo.
6: Yo he estado tocando un par de proyectos con Javi, y la verdad es que es un tipo súper majo.

0: pasado súper bien. Por circunstancias, bueno, la cosa...
1: Bueno, se va cambiando.
0: Se va cambiando. Pero esto de la música, claro, tiene su parte buena esto de ir cambiando, porque estas bandas que llevan 50 años juntos, al final es como un matrimonio, ¿no? Deja un poquito de libertad, prueba por aquí, prueba por allá, aprendes de... Y si te fijas, los grandes músicos lo que hacen es dejarse influenciar.
2: Uh-huh. Enriquece. Y,
0: sí, enriquece, dejarse influenciar por todo el que le pueda aportar algo. Y la verdad es que, bueno, yo... Un placer compartir el escenario contigo.
1: Es recíproco, Félix.
2: Y me ha quedado una curiosidad.
1: Yo también sabes que te aprecio y te admiro, ¿eh?
2: Me ha quedado una curiosidad, Satur, que no sé
3: si... ¿Malas decisiones?
2: De malas decisiones.
3: Javi, chúfate bien el bueno, que lo...
2: Vale, comparten. Y es sobre todo este artista invitado posible, y ahora ya que lo han lanzado aquí...
3: El de la armónica.
2: El de la armónica.
3: Habla del de la armónica.
2: Y eso enriquece mucho, porque los sonidos de viento a mí me chiflan cuando suman con el rock, porque amplía mucho, lo enriquece. Entonces, si os falla el artista invitado...
3: ¿Qué vas a salir tú a tocar la armónica con ella? Hombre, yo qué sé.
4: Se presta la pena.
3: De la manera que te pone, ¿no, Andreu?
2: Te iba a contestar...
4: Pero estás invitado. Pero...
2: Que soy más de que me la sople que no soplar, pero...
3: Hombre,
2: no sé si yo... No me meta censura, no me meta censura.
3: No, hombre, no. Pues...
2: No, un recorte. Yo, sabes, Satur, que me apasiona mucho la música...
3: Pero vas a tocar la armónica con ellos si no viene este hombre.
2: Yo no he tenido la paciencia suficiente en mi vida para perfeccionar algo. Entonces, yo me gusta hacer las cosas bien. Entonces, cuando consiga hacer algo bien que se pueda enseñar, yo colaboro con quien quiera.
3: Pues entonces, este comentario a...
2: Pero, de momento, yo quiero que pongan aquí, en el programa, que va a ser la promoción del concierto, que, si viene este artista, ¿sobre qué estilo van a ampliar? Porque de los cigarros, quien más o quien menos...
3: ¿Qué versiones suena... clásicas quiere...?
2: Claro,
3: ¿no?
2: quiero nos vamos...
3: Rolling,
2: yo escucho armónica, me voy a Bob Dylan...
3: ¿Qué vais a hacer?
2: Escucho armónica, me voy a Bob Dylan...
5: Bueno, a ver, ¿podemos decir el tema o secreto, sí? Bueno, la idea es... él tocaría la armónica en un tema... O sea, hay un solo de armónica de Cayendo por el Agujero, que es un tema de los cigarros. Y luego el tema sorpresa,
2: International,
5: Johnny B. Goode, o sea, un clásico de toda la vida, vamos.
2: Hostia, es un argumento muy consolidado de peso. ¿Y ahora qué? Te has mojado, has dicho el tema. Y si no viene el colega, ¿quién te lo va a tocar?
5: Si no viene, entonces la cambiaremos por otro de cigarros.
3: Isaac, ¿tú no tocas la armónica?
6: No, yo hago...
4: No, no te he escuchado, ¿eh? Hace poco tiempo.
2: Venga, va, Isaac.
6: Pero toco a los Bob Dylan.
2: Pues mira, yo lo pongo aquí en esta mesa y a mí me gusta la gente que es decidida y atrevida. Y Isaac, te tienes que comprometer con malas decisiones, que si no viene su artista invitado, el tema de la armónica lo tocas tú.
3: Bueno, pues también malas decisiones
4: como aprieta el selvo, ¿eh?
2: No, porque es bonito. Mira. Se está planteando un revivir una cosa, y qué mejor que compartir entre los mismos grupos que vais a participar, y que la Yoli también, si quiere, participe con percusión.
7: Vale. Con percusión, pero es complicado lo de la armónica, ¿eh?
2: No, pero
7: yo
2: lo pongo
7: lo veo, ya para empezar, que la armónica esté en el tono, que tengas la armónica especial para la canción.
8: La tonalidad,
7: o sea, que no...
2: Que tengo que decir que en San Andreu hay varios aficionados a la armónica y que están adquiriendo un nivel. Lo que pasa es que son gente que no venían de la música y muy introvertida. Pero hay varios artistas...
3: Tú desde que conociste al...
2: Estefan Laide, me quedé...
3: El que toca la armónica en Color Humano, ya te quedaste enamorado, ¿eh?
2: Bueno, creo que es bastante... Es un instrumento muy complejo, que sacarle más allá de lo que todo el afilador hemos podido practicar.
3: No, ya.
2: Hostia, pero hacer el afilador proporcional ya tiene su complejidad, Satur.
3: No, sí, no digo que no, pero...
2: No, pero...
3: Hoy está sembrado, ¿eh?
2: Hace muchos días que no hacemos
3: programa.
2: Ya
3: se nota, ¿eh?
2: Pero sí que tengo que decir que lo de Estefan Laidet es nivel Dios.
3: Yo te quiero hacer una pregunta personal, Anselmo.
2: Tú hablas después
3: de... Estás aquí hablando de la armónica, de la Yoli con la... No, con la percusión, que si no sé qué, no sé. Pero tú vas a venir.
7: ¿Cómo que te lo piensas?
3: Bueno, ya está. Vámonos con Isaac Ward. Venga, Isaac. ¿Qué vamos a ver el próximo sábado 12 de julio en el escenario de Nuria Pérez? qué banda vas a traer potente. Por cierto, tienes una exclusiva, ¿no?, para los oyentes de Histeria, de la banda.
6: Bueno, sí, como exclusiva tenemos unos temas que te he traído porque, bueno, estamos grabando, haciendo grabaciones desde hace ya unos meses y quería que fuera como un poco en exclusiva, ¿no?, que lo pusieras tú en esta entrevista. Han sido como rescatar los temas que ya había grabado en el disco doble anterior y hacerlos a la forma en que la banda ahora mismo se está expresando. Entonces, bueno, pues ahí ya está el aporte de cada uno.
3: Porque después del bolo va a haber cambio de nombre, ¿no?
6: Sí, venga, va. Venga, va, no quería decir.
3: No me ayudas, no me ayudas.
6: Sí.
3: ¿Qué va a pasar?
6: Actualmente estamos en una pelea interna importante, ¿no, Félix?
0: Sí, bueno. No me abstengo.
3: Con el Félix es difícil discutir.
6: Sí, no, el Félix es el que se abstiene.
3: Discutirás tú solo, porque el Félix.
6: Sí. Bueno, hay varios nombres. Uno, el que tiene más números es War Motel.
3: O sea, va a haber cambio de nombre, ¿por qué?
6: Sí, cambio de nombre porque antes era Isaac War, era aquel tío que grababa en su casa, en aquel motel de Abrera donde vivía.
3: Bueno, en una de las portadas de los CDs sales tú en la puerta,
6: sí,
3: con la moto.
6: El primer disco se llama War Motel.
3: Espectacular, sí. La portada.
6: Entonces, en aquel momento tenía sentido llamarse Isaac War, porque yo lo hacía, me iba a comprar el pan, lo hacía todo.
3: Uh-huh. Bueno, ¿quién te iba a comprar el pan?
6: Ahora mismo
3: te vas y el Félix.
6: Ahora mismo las cervezas lo traen todos.
3: Ah, vale.
6: La nevera la llenan todos. Entonces, bueno, como banda, pues es un poco de que hay que abrir.
3: Lo que sí que es verdad que a ti eso de componer no te ha dado dolor de cabeza, porque tú eres capaz de componer 20 temas en un día, ¿no?
6: Bueno, no.
3: Y si te pones a grabar dos videoclips, ¿no? Porque tú, vamos,
6: sí, sí.
3: Pues.
6: Sí.
2: Pilló ritmo en la pandemia.
3: Sí, vamos.
6: No, y el ritmo está, lo que pasa que me falta tiempo ahora mismo. Pero sí, bueno, Félix sabe que yo, al margen de lo que vamos ensayando.
3: ¿Cuánto sacas un tema?
6: Es que igual no hago nada en un mes, que en 3 días hago 10.
3: O sea,
6: va así un poco.
3: ¿Es productivo?
6: Sí, es muy productivo. Lo curioso es que lo dejo grabado ya y con todo puesto. Y si puedo, hago los videoclips también.
3: También, los famosos del castillo y todo esto.
6: Sí.
3: Grande.
6: En ese aspecto de los videoclips hará falta ya creo que he quemado demasiado.
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